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3: Actualizamos los datos meteorológicos. En tu ciudad, Punta Alta, Puerto Belgrano.
4: Su radio le da la hora.
5: 21 horas, 4 minutos.
4: La temperatura,
5: 10 grados.
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3: Lo que la prueba de la escalera dice de nuestra salud cardíaca. Subir 4 tramos de escalera, 60 escalones en menos de un minuto, indica una buena salud cardíaca, según una investigación del Hospital Universitario de Coruña de España. La prueba de la escalera es una forma fácil de comprobar la salud del corazón. Si te lleva más de un minuto y medio subir 4 tramos de escalera, tu salud es subóptima y sería una buena idea consultar a un médico, explica el autor del estudio, el doctor Jesús Peteiro. La idea era encontrar un método simple y barato para evaluar la salud del corazón. Esto puede ayudar a los médicos a clasificar a los pacientes para exámenes más extensos, agrega el profesional. El estudio incluyó a 165 pacientes referidos para pruebas de ejercicio debido a una enfermedad arterial coronaria conocida o sospechada. Los síntomas incluían dolor en el pecho o falta de aliento durante el esfuerzo. Los participantes se caminaron o corrieron en una cinta, aumentando gradualmente la intensidad y continuando hasta el agotamiento. La capacidad de ejercicio se midió como equivalentes metabólicos, conocido con la sigla MET. Después de descansar de 15 a 20 minutos, se pidió a los pacientes que subieran 4 tramos de escaleras, de 60 escalones, a un ritmo rápido sin parar, pero también sin correr, y se registró el tiempo. Los investigadores analizaron la relación entre los equivalentes metabólicos logrados durante las pruebas de ejercicio y el tiempo que se tardó en subir 4 tramos de escaleras. Los pacientes que subieron las escaleras en menos de 40 o 45 segundos lograron más de 9 MET. Estudios previos han demostrado que 10 MET durante una prueba de ejercicio están relacionados con una baja de tasa de mortalidad, un 1% o menos por año o un 10% en 10 años. En cambio, los pacientes que tardaron un minuto y medio o más en subir las escaleras lograron menos de 8 MET, lo que se traduce en una tasa de mortalidad del 2 al 4% por año o el 30% en 10 años.
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4: Jesús, necesitamos ser como tú. Haz nuestro carácter más como el tuyo. Ayúdanos. Levante sus manos y dígaselo al Señor.

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4: La pregunta de hoy resulta ser muy interesante. Esta señora me dice: señor Palau, mi esposo quiere salir de vacaciones solo con nuestro hijo. Ya van 7 años que él se va de vacaciones y me deja sola. Me siento, como usted se imagina, Palau, sola y cuasi abandonada. ¿Acepto tal arreglo en el futuro o demando de mi marido un cambio en nuestras relaciones? Bueno, mi estimada señora, me alegro que a pesar de que han pasado 7 años, usted se animó a hablarme sobre el asunto. Primeramente, me parece muy extraño que un hombre quiera salir de vacaciones solo con el hijo sin su esposa. Personalmente, yo con mi esposa Patricia siempre quiero salir con ella. Francamente, no me explico, no comprendo la mentalidad de un hombre que quiere salir de vacaciones solo. Quizá quiere escapar de algo. Segundo, señora, se supone que usted ha hablado con su esposo, aunque francamente por su carta usted ni lo menciona. A lo mejor usted me ha sacado el tema a mí, pero no ha conversado personalmente con su marido. Le recomiendo que lo haga y que lo haga rápidamente. Tercero, en vez de sentirse sola y cuasi abandonada, usted necesita un amigo que nunca la deje, un amigo que nunca la abandone. Y ese amigo, mi estimada señora, no es más ni menos que Jesucristo, el Hijo de Dios. Cristo, que murió en una cruz, resucitó, señora. Usted sin duda lo sabe y lo cree. Cristo está disponible para ser su amigo, que nunca la dejará sola y ni nunca la abandonará. Él dijo antes de salir del mundo: yo estoy con vosotros todos los días hasta el fin del mundo. En otra ocasión dijo: nunca te dejaré ni te abandonaré. En una palabra, usted necesita a este amigo personal, usted, señora, personalmente, antes de poder resolver lo que aparentemente es un problema de cierto fondo entre usted y su esposo. En cuarto lugar, usted me pregunta: ¿acepto tal arreglo en el futuro? La respuesta la tiene que dar usted. Primeramente, ¿usted está dispuesta a aceptar tal arreglo? Segundo, si no está dispuesta, entonces debe ir a su marido y decirle, con cariño, con ternura, en el momento más apropiado, no cuando regrese de su próxima vacación o cuando esté a 2 semanas de ir, pero en un momento calmo, en un momento de amor, de ternura en el hogar, usted tiene que explicarle y decirle: mi querido esposo, llámelo usted como lo llame, señora, yo no estoy dispuesta a quedarme sola ni una vacación más. Por lo tanto, te ruego que vayamos juntos, yo procuraré hacerte alegre la vacación, procuraré animar a nuestro hijo, procuraré no hablar demasiado, porque a lo mejor, señora, su marido se quiere alejar de usted porque usted habla demasiado. Yo me he encontrado con muchos hombres que me dicen: vea, Palau, yo al fin de cuentas tengo que irme con mis amigos. Algunos van al bar, otros van a un paseo, otros un fin de semana, porque dicen: no tolero ya todo lo que habla mi mujer. No puedo llegar a la casa y estar escuchándola a ella que habla y habla y habla y no me deja ni pensar. Así que, señora, analice, en último lugar, su propia manera de ser. ¿Es usted la clase de persona cuyo esposo, sinceramente, goza de su compañía, goza de su amistad, goza de su compañerismo? Y sobre todo, señora, por último de los últimos, empiece a orar a Dios para que el Espíritu de Dios traiga paz, armonía y unidad a su hogar. Él lo puede hacer. Él lo quiere hacer.
3: 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Confiamos en que estas palabras le conduzcan a una vida mejor. 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
1: 15 de julio, 1864. Se patenta la dinamita. 1971. Comienza a funcionar la Universidad Nacional de Comahue. 1979. Muere Juana Ibarburu, poetisa uruguaya.
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La mancha que deja en tu vida el pecado, aquellas manchas feas y profundas, hechas por palabras hostiles y acciones vergonzosas. Las lágrimas no las tocan, el celo no las puede borrar. A veces nos convencemos de que hemos proseguido con nuestra vida y que las manchas han desaparecido. Pero en un momento de descuido, notamos que la mancha está. La Biblia nos dice exactamente lo que necesitamos. La sangre de Jesús, su Hijo, nos limpia de todo pecado. Acércate a Él.

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Por mi niña, por mi niño. Gracias, Señor.

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1: Su radio le da la hora. 23 horas, 40 minutos. La temperatura, 10 grados.
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1: Su radio le da la hora. 0 horas, 28 minutos. La temperatura, 10 grados.
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3: 16 de julio, 1895. Se crea el Museo Nacional de Bellas Artes de Argentina. 1926. Se toman las primeras fotos submarinas de color natural. 2003. Muere Celia Cruz.
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1: 16 de julio, 1895. Se crea el Museo Nacional de Bellas Artes de Argentina. 1926. Se toman las primeras fotos submarinas de color natural. 2003. Muere Celia Cruz.
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Señor, queremos más de tu presencia, más de tu fidelidad y bondad, misericordia, Señor. Nos arrepentimos y nos humillamos delante de ti, Señor. Voy a invitarte para que te postres y levantes tus manos y le digas: Señor, yo quiero más de ti, quiero escuchar tu voz. No importa todas las voces a mi alrededor, tal vez los fracasos que tuve en el pasado, Señor, los desaciertos en ti, Señor, se convierten en éxitos.

nuestros pensamientos, emociones, todo aquello que estaba confuso, todo aquello que estaba sin respuesta aparente. Hoy declaramos que hay un nuevo comienzo. Y ahí donde estás, yo te invito para que le digas: Espíritu Santo, sopla sobre mí otra vez. Trae avivamiento, Señor. Levanta mi vida, el fuego de tu presencia en mi corazón, Señor. Y sé que hay personas que están aquí en este lugar y que están escuchando esta grabación, que necesitan un encuentro con Jesucristo, con el Espíritu Santo.

donde seré transformado, cambiado, donde recibo sanidad, fuerzas nuevas. Levántate en el nombre de Jesús. Levántate y resplandece, porque es

Hay un nuevo comienzo para aquellos que están escuchando, que pensaron que todo había llegado a su fin. Pero hoy hay un nuevo comienzo para ti. Es el Espíritu Santo.

abrazar y decirte, hija mía, hijo mío, no todo está perdido. Hay algo para ti nuevo, recíbelo, recibe paz. Y mientras cantamos esta canción, en la morada de tu amor, yo quiero que tú te postres delante de Dios y rindas todos tus sueños y tu corazón delante de los pies del Maestro, a sus pies. Quiebres tu vida como una vasija y diga, Señor, aquí estoy, te necesito, quiero escuchar tu voz.

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3: ¿Qué tal, querido amigo o amiga del programa Cruzada con Luis Palau? De esta forma damos comienzo a una nueva presentación de este nuestro espacio y punto de encuentro en la radio, en donde estudiamos diariamente la Biblia, la Palabra de Dios, de la mano, como siempre, del conferencista internacional Luis Palau. Mi nombre es Jorge Escopazo. En este día quiero entregarle la segunda parte del mensaje La Nación que Dios Bendice, con el subtítulo Hora de Cosecha y Crecimiento.
4: Esta es una hora de cosecha y crecimiento en la América Latina. Esta es la hora de América Latina en el sentido espiritual. Y nosotros todos, los cristianos evangélicos y todos los demás, somos participantes de ese drama espiritual. Todo el mundo está en fermento en nuestro día. La respuesta al Evangelio es inmensa en todo nuestro continente, en todo lugar que nosotros hemos visitado. Dios se está moviendo. Cuando nadie lo esperaba en esta hora de la historia, cuando muchos nos encontrábamos enclaustrados espiritualmente, viviendo en cuevas espirituales, quizá algunos acomplejados, Dios comenzó a moverse nuevamente, atrayendo miles de almas a los pies de la cruz de Cristo. Esta es la hora de cosecha en América Latina. Jesús dijo a sus discípulos en San Juan capítulo 4, «Yo os he enviado a segar lo que vosotros no labrasteis». «Otros labraron», dijo Jesús, «y vosotros habéis entrado en sus labores». El Espíritu Santo ha estado sembrando, en primer lugar, a través de todos los siglos. Yo personalmente quiero ahora participar en la cosecha que Dios ha puesto delante de nosotros. La Biblia dice que el Espíritu Santo redarguiría al mundo de pecado, de justicia y de juicio. Recuerdo bien una señora joven en Quito, Ecuador, después de una cruzada nuestra por televisión, vino a conversar. Ella quería recibir a Cristo inmediatamente. Luego de conversar unos minutos, ella nos confesó. «Soy joven», dijo, «pero desde que era una niña, jamás adoré a los ídolos que mi familia siempre ha adorado». Ella dijo, «yo siempre sentía en mi corazón que eso no era la voluntad de Dios». ¿Quién la convenció a esta señora joven desde su niñez que no debiera adorar a los ídolos? Pues solo el Espíritu Santo. En segundo lugar, la Iglesia Cristiana Evangélica ha estado sembrando desde hace unos 100 años de edad. Las Sociedades Bíblicas Unidas han esparcido la Biblia, el Nuevo Testamento y porciones de la misma por años y años en nuestro amado continente latinoamericano. Y nosotros, los que ahora creemos en Cristo y hemos sido renacidos por el Espíritu Santo, tenemos una gran deuda para con esta sociedad y especialmente para con Dios y su bendita palabra. Vivimos al borde de un despertamiento espiritual sin paralelos en la historia de América Latina. Es triste que demasiadas iglesias aún viven con complejos, enclaustrados, atacando un enemigo fantasma que ya casi no existe como existía antes. Otros, peor aún, nerviosamente procuran adaptar el Evangelio, como si el Evangelio necesitara tal ayuda. No es que algunos sean más espirituales que otros, sino que algunos están alertos a la hora en que vivimos. Algunos, aún con actitudes introspectivas y melancólicas, otros se lanzan por fe. Algunos persisten con métodos caducos y fracasados, mientras que otros experimentan con los canales que el Espíritu Santo ha resuelto usar. Hay regiones en la América Latina más responsivas que otras a las demandas del Evangelio, pero la uniformidad es sorpresiva. Alguien me dijo, «México está cerrado al Evangelio». Pero un hombre de visión, un mexicano, me respondió, «Venga a México, es la hora cero para cosechar para Cristo». Otra persona me dijo, Colombia, es difícil predicar en Colombia. Nosotros descubrimos un fruto inconcebible para el que es de afuera, para el que no ha visitado a esta gran nación colombiana. Otro señor dijo, los quiteños jamás pasarán adelante en una campaña evangelística. Sin embargo, nosotros vimos a centenares de ellos hacerlo. Los periodistas, dicen otros, no tienen interés en el Evangelio. Pero nosotros hemos conversado por horas enteras con representantes de la prensa nacional en diversos países. Alguien me pregunta, ¿qué ve usted, señor Palau, en el futuro inmediato de la América Latina? Alguien me pregunta como se le preguntara al profeta Isaías, guarda, ¿qué de la noche? Guarda, ¿qué de la noche? Y el guarda respondió, la mañana viene y después la noche. Preguntad si queréis, preguntad, volved, venid. Quiero responder con lo que yo veo en el futuro inmediato para la América Latina. En primer lugar, veo una década de cosecha y oportunidades sin paralelo. Podemos, debemos aprovechar esta década que Dios nos entrega. En segundo lugar, veo un avivamiento de vida espiritual en el pueblo de Dios. Aquella verdad que San Pablo tan enfáticamente declaró, Cristo vive en mí, tiene que ser enseñada y recalcada a nuestros hermanos en Cristo en todos los países latinoamericanos. Los creyentes están desesperadamente sedientos por vivir victoriosamente, pero no saben vivir. Este es un asunto crucial de la década. Los líderes evangélicos tenemos que tomar manos en el asunto. Lo vemos en cada país donde viajamos con el equipo evangelístico. Lo vemos en cada iglesia, en cada denominación. Y necesitamos este avivamiento porque esto es vida cristiana normal. Que nuestros hermanos sepan vivir, no existir ni imitar la vida cristiana. Que la mayoría pueda decir con David el salmista, mi copa está rebosando. En tercer lugar, yo veo en esta década una multiplicación inconcebible de iglesias plantadas a lo largo y ancho del continente. En Ambato, Ecuador, un pueblo pequeño, se formaron 3 iglesias evangélicas en un año como resultado de una sola campaña evangelística de una semana. Esa consecuencia de la cosecha que vemos deben ser centenares y miles de iglesias locales plantadas en cada país. Y aún dentro de la clase media hay cosecha. En cuarto lugar, veo la resurrección del sacerdocio de cada creyente. Las circunstancias actuales demandarán de nosotros los evangélicos un retorno real a la enseñanza de San Pedro en su primera epístola cuando escribió, «Vosotros, todos los creyentes, sois linaje escogido, real sacerdocio, pueblo santo, para que anunciéis las virtudes de aquel que os llamó de las tinieblas a su luz admirable». Tiene que haber una movilización total de cada creyente en Cristo. Debemos retornar a un pastorado laico múltiple. Cuando cada hombre toma su responsabilidad seriamente en cada iglesia local y sirve a Dios como sacerdote en el pueblo de Dios. Y en quinto y último lugar, en la década que confrontamos, yo veo un resultado. Veo un cuerpo de Cristo que envía misioneros a Europa. En alguna otra ocasión quiero hablar de este asunto, pero la América Latina ahora tiene que pensar el cuerpo de Cristo, no tan solo en que salvaremos almas en nuestro país y en nuestro continente. Debemos pensar que hay continentes que no conocen el Evangelio ni aun como nosotros lo conocemos. Que Dios te bendiga en este momento. Que este mensaje te haga pensar que estamos viviendo en la hora más gloriosa de la historia en la causa del Evangelio de Cristo. Y que Dios envíe un avivamiento a tu corazón y al mío también, para que Él nos use cosechando almas cada día.
5: 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Y llegamos así al segmento de la música. Hoy nos va a acompañar Steve Green con esta preciosa melodía titulada Yo Iré.

0: Así nos acompañaba Steve Green por el segmento de la música con esta preciosa canción Yo Iré. Y de esta forma estamos llegando al final de nuestro programa. Nos tenemos que despedir, pero si el Señor lo permite, nos vamos a reencontrar en nuestra próxima presentación. Mi nombre es Jorge Escopazo. Fue un placer acompañarle en este día. Recuerde visitarnos en nuestro sitio en internet www.luispalau.net.
1: Amigos oyentes, muchas gracias por su fina sintonía al programa de este día. Les estaremos esperando muy pronto para el próximo programa Cruzada con Luis Palau. Hasta entonces, recuerden las palabras de nuestro Señor Jesús. Felices los de corazón limpio, pues ellos verán a Dios.

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¿Cuántos están listos para exaltar al Señor con música? Puedes encontrar este cántico en el libro de los Salmos, en el Salmo 150 para ser específicos, y dice así.

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1: Su radio le da la hora. 4:51. La temperatura, 10 grados. La presión atmosférica, 997 hectopascales.
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4: Tengo en mis manos una pregunta supremamente importante y muy interesante. Me dice esta señora o señorita, no sé. Dice, ¿por qué, señor Palau, que la mujer tiene que soportar las miradas y palabras codiciosas de los hombres? ¿Por qué no respetan la dignidad femenina? ¿Por qué es que cuando los hombres ven a una mujer sola, sencillamente creen de inmediato que ella es una candidata para su codicia o para sus amoríos? Bueno, mi estimada señora o señorita, la verdad es que su pregunta quizá nadie me la ha hecho hasta este momento y me han llegado muchas preguntas, ¿eh? La verdad es esto. Primero, como mujer, en un mundo descarriado, en un mundo que, para usar las palabras de la Biblia, es un mundo pecador, usted va a tener que acostumbrarse, mi estimada señora o señorita, a aceptar el hecho de que demasiados hombres, descaradamente a veces con más prudencia, pero sin embargo a menudo, le van a codiciar y a veces decir palabras impropias. ¿Por qué lo hacen?, me pregunta usted. Primero, ya lo he dicho, porque vivimos, señora, en un mundo pecador. En un mundo en que el buen regalo de Dios, que se llama la sexualidad, ha sido corrompido por nosotros los seres humanos por el egocentrismo, por el egoísmo, por la arrogancia, por el vacío espiritual que nos domina. Y por lo tanto, demasiados hombres, casi todos nosotros, hombres y mujeres, de vez en cuando, pero algunos más que otros, codiciamos, deseamos lo que no nos pertenece. La razón es que somos una raza descarriada, una raza torcida, una raza que mal usa los buenos obsequios que nuestro Creador nos ha dado. En segundo lugar, quiero hablarle a los hombres que me están escuchando y que están oyendo esta palabra de esta mujer. Más de una mujer, en términos distintos, no haciendo una pregunta similar a esta, pero similares sí, pero no igual, se preguntan, se preocupan y a veces hasta se sienten hastiadas de las palabras y las miradas y a veces los roces de hombres que se creen con derecho a cualquier mujer que resulta no estar acompañada por su marido u otro hombre. Estimado señor, si usted es uno de aquellos que codicia a la mujer de su prójimo, recuerde lo que dice el mandamiento número 10. No codiciarás la casa de tu prójimo, no codiciarás la mujer de tu prójimo, ni su siervo, ni su criada, ni su buey, ni su asno, ni cosa alguna de tu prójimo. En una palabra, mi estimado amigo oyente, es romper la ley de Dios. Es romper, por lo tanto, la ley de la naturaleza, el que cualquier hombre se crea con derecho de codiciar, especialmente de manera obvia y de manera ofensiva, cualquier mujer que no sea su propia esposa. No hay derecho, es un pecado romper la ley de Dios, la ley moral y la ley natural de la creación de Dios. Esto crea problemas psicológicos, problemas espirituales, y debemos aprender a vencerlo, no por una enfermedad psicológica, sino con una victoria tremenda que Jesucristo nos da. Por eso no me canso de decir que el secreto del triunfo, el secreto de la vida, el secreto del gozo, de la libertad, del poder, de la victoria sobre las tentaciones está en Jesucristo que mora en nuestro corazón. ¿Quién de nosotros puede decir que no va a codiciar si no fuera por el poder interno de Jesucristo? Y le pregunto a usted, mi estimado caballero, ¿usted tiene a Cristo en el corazón? ¿Usted goza del poder del Cristo resucitado o todavía no? Si todavía no lo goza, escríbeme una notita. Procuraré ayudarle para que lo conozca en forma personal como lo conozco yo.
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1: Señor, queremos adorarte en tu presencia. Voy a invitarte para que te postres conmigo y adores. Él es nuestra única razón de adorar.

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0: Gloria a Jesús.
1: Dile, yo quiero tu fuego, Señor, tu misericordia.

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0: Actualizamos los datos meteorológicos. 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
1: Su radio le da la hora. 7:26. La temperatura, 8 grados.
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1: Toda mi confianza está puesta en ti. Porque tú eres el Señor de mi vida. Eres el soberano. Tú reinas sobre todas las cosas.

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0: actualizamos los datos meteorológicos. En tu ciudad, Punta Alta, Puerto Belgrano.
1: Su radio le da la hora. 8 horas, 32 minutos. La temperatura, 8 grados. La presión atmosférica, 997 hectopascales.
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Porque tú vives, Señor, es que yo vivo. Me das consuelo, me das abrigo, y en la aflicción, mi Señor está conmigo. 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
3: ¿Qué tal, querido amigo o amiga del programa Cruzada con Luis Palau? De esta forma damos comienzo a una nueva presentación de este nuestro espacio y punto de encuentro en la radio, en donde estudiamos diariamente la Biblia, la Palabra de Dios, de la mano, como siempre, del conferencista internacional Luis Palau. Mi nombre es Jorge Escopazo. En este día quiero entregarle la segunda parte del mensaje La Nación que Dios Bendice, con el subtítulo Hora de Cosecha y Crecimiento.
4: Esta es una hora de cosecha y crecimiento en la América Latina. Esta es la hora de América Latina en el sentido espiritual. Y nosotros todos, los cristianos evangélicos y todos los demás, somos participantes de ese drama espiritual. Todo el mundo está en fermento en nuestro día. La respuesta al Evangelio es inmensa en todo nuestro continente, en todo lugar que nosotros hemos visitado. Dios se está moviendo. Cuando nadie lo esperaba en esta hora de la historia, cuando muchos nos encontrábamos enclaustrados espiritualmente, viviendo en cuevas espirituales, quizá algunos acomplejados, Dios comenzó a moverse nuevamente, atrayendo miles de almas a los pies de la cruz de Cristo. Esta es la hora de cosecha en América Latina. Jesús dijo a sus discípulos en San Juan capítulo 4, «Yo os he enviado a segar lo que vosotros no labrasteis». «Otros labraron», dijo Jesús, «y vosotros habéis entrado en sus labores». El Espíritu Santo ha estado sembrando, en primer lugar, a través de todos los siglos. Yo personalmente quiero ahora participar en la cosecha que Dios ha puesto delante de nosotros. La Biblia dice que el Espíritu Santo redarguiría al mundo de pecado, de justicia y de juicio. Recuerdo bien una señora joven en Quito, Ecuador, después de una cruzada nuestra por televisión, vino a conversar. Ella quería recibir a Cristo inmediatamente. Luego de conversar unos minutos, ella nos confesó. «Soy joven», dijo, «pero desde que era una niña, jamás adoré a los ídolos que mi familia siempre ha adorado». Ella dijo, «yo siempre sentía en mi corazón que eso no era la voluntad de Dios». ¿Quién la convenció a esta señora joven desde su niñez que no debiera adorar a los ídolos? Pues solo el Espíritu Santo. En segundo lugar, la Iglesia Cristiana Evangélica ha estado sembrando desde hace unos 100 años de edad. Las Sociedades Bíblicas Unidas han esparcido la Biblia, el Nuevo Testamento y porciones de la misma por años y años en nuestro amado continente latinoamericano. Y nosotros, los que ahora creemos en Cristo y hemos sido renacidos por el Espíritu Santo, tenemos una gran deuda para con esta sociedad y especialmente para con Dios y su bendita palabra. Vivimos al borde de un despertamiento espiritual sin paralelos en la historia de América Latina. Es triste que demasiadas iglesias aún viven con complejos, enclaustrados, atacando un enemigo fantasma que ya casi no existe como existía antes. Otros, peor aún, nerviosamente procuran adaptar el Evangelio como si el Evangelio necesitara tal ayuda. No es que algunos sean más espirituales que otros, sino que algunos están alertos a la hora en que vivimos. Algunos, aún con actitudes introspectivas y melancólicas, otros se lanzan por fe. Algunos persisten con métodos caducos y fracasados, mientras que otros experimentan con los canales que el Espíritu Santo ha resuelto usar. Hay regiones en la América Latina más responsivas que otras a las demandas del Evangelio, pero la uniformidad es sorpresiva. Alguien me dijo, «México está cerrado al Evangelio». Pero un hombre de visión, un mexicano, me respondió, «Venga a México, es la hora cero para cosechar para Cristo». Otra persona me dijo, Colombia, es difícil predicar en Colombia. Nosotros descubrimos un fruto inconcebible para el que es de afuera, para el que no ha visitado a esta gran nación colombiana. Otro señor dijo, los quiteños jamás pasarán adelante en una campaña evangelística. Sin embargo, nosotros vimos a centenares de ellos hacerlo. Los periodistas, dicen otros, no tienen interés en el Evangelio. Pero nosotros hemos conversado por horas enteras con representantes de la prensa nacional en diversos países. Alguien me pregunta, ¿qué ve usted, señor Palau, en el futuro inmediato de la América Latina? Alguien me pregunta como se le preguntara al profeta Isaías, guarda, ¿qué de la noche? Guarda, ¿qué de la noche? Y el guarda respondió, la mañana viene y después la noche. Preguntad si queréis, preguntad, volved, venid. Quiero responder con lo que yo veo en el futuro inmediato para la América Latina. En primer lugar, veo una década de cosecha y oportunidades sin paralelo. Podemos, debemos aprovechar esta década que Dios nos entrega. En segundo lugar, veo un avivamiento de vida espiritual en el pueblo de Dios. Aquella verdad que San Pablo tan enfáticamente declaró, Cristo vive en mí, tiene que ser enseñada y recalcada a nuestros hermanos en Cristo en todos los países latinoamericanos. Los creyentes están desesperadamente sedientos por vivir victoriosamente, pero no saben vivir. Este es un asunto crucial de la década. Los líderes evangélicos tenemos que tomar manos en el asunto. Lo vemos en cada país donde viajamos con el equipo evangelístico. Lo vemos en cada iglesia, en cada denominación. Y necesitamos este avivamiento porque esto es vida cristiana normal. Que nuestros hermanos sepan vivir, no existir ni imitar la vida cristiana. Que la mayoría pueda decir con David el salmista, mi copa está rebosando. En tercer lugar, yo veo en esta década una multiplicación inconcebible de iglesias plantadas a lo largo y ancho del continente. En Ambato, Ecuador, un pueblo pequeño, se formaron 3 iglesias evangélicas en un año como resultado de una sola campaña evangelística de una semana. Esa consecuencia de la cosecha que vemos deben ser centenares y miles de iglesias locales plantadas en cada país. Y aún dentro de la clase media hay cosecha. En cuarto lugar, veo la resurrección del sacerdocio de cada creyente. Las circunstancias actuales demandarán de nosotros los evangélicos un retorno real a la enseñanza de San Pedro en su primera epístola cuando escribió, «Vosotros, todos los creyentes, sois linaje escogido, real sacerdocio, pueblo santo». Para que anunciéis las virtudes de aquel que os llamó de las tinieblas a su luz admirable. Tiene que haber una movilización total de cada creyente en Cristo. Debemos retornar a un pastorado laico múltiple. Cuando cada hombre toma su responsabilidad seriamente en cada iglesia local y sirve a Dios como sacerdote en el pueblo de Dios. Y en quinto y último lugar, en la década que confrontamos, yo veo un resultado. Veo un cuerpo de Cristo que envía misioneros a Europa. En alguna otra ocasión quiero hablar de este asunto, pero la América Latina ahora tiene que pensar el cuerpo de Cristo, no tan solo en que salvaremos almas en nuestro país y en nuestro continente. Debemos pensar que hay continentes que no conocen el Evangelio ni aun como nosotros lo conocemos. Que Dios te bendiga en este momento. Que este mensaje te haga pensar que estamos viviendo en la hora más gloriosa de la historia en la causa del Evangelio de Cristo. Y que Dios envíe un avivamiento a tu corazón y al mío también, para que Él nos use cosechando almas cada día.
3: para ponerse en contacto con Luis Palau y hacerle llegar sus comentarios o sus preguntas, escríbale a la dirección de correo electrónico consejos@luispalau.net. consejos@luispalau.net. Si prefiere hacerlo a través del correo postal, escríbale a Luis Palau, apartado 15, Ciudad de Guatemala, Guatemala. Apartado 15, Ciudad de Guatemala, Guatemala. Y llegamos así al segmento de la música. Hoy nos va a acompañar Steve Green con esta preciosa melodía titulada Yo Iré.

0: Así nos acompañaba Steve Green por el segmento de la música con esta preciosa canción Yo Iré. Y de esta forma estamos llegando al final de nuestro programa. Nos tenemos que despedir, pero si el Señor lo permite, nos vamos a reencontrar en nuestra próxima presentación. Mi nombre es Jorge Escopazo. Fue un placer acompañarle en este día. Recuerde visitarnos en nuestro sitio en internet www.luispalau.net.
1: Amigos oyentes, muchas gracias por su fina sintonía al programa de este día. Les estaremos esperando muy pronto para el próximo programa Cruzada con Luis Palau. Hasta entonces, recuerden las palabras de nuestro Señor Jesús. Felices los de corazón limpio, pues ellos verán a Dios.

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3: ¿Es saludable comer chocolate blanco? Si bien se suele llamar chocolate al chocolate blanco, en realidad no se trata del chocolate tal como lo entendemos, ya que no está elaborado con sólidos de cacao, sino con manteca de cacao, una grasa natural que se extrae de sus semillas y es la responsable de que tenga ese color blanquecino. Además, contiene leche, azúcar y otras sustancias que le aportan sabor. La mala reputación que tiene esta variedad de chocolate está plenamente justificada. Y es que además de no contener sólidos de cacao, el chocolate blanco generalmente está elaborado con aditivos, grasas nada saludables y una proporción desmesurada de edulcorantes. Si analizamos la composición del chocolate, negro o con leche, para que sea etiquetado como tal debe tener al menos un 10% de cacao, semillas y la grasa de cacao que contiene el grano, sin contar con la manteca de cacao. En el caso del chocolate blanco, para que este sea blanco, su composición ha de ser de al menos un 20% de manteca de cacao, un 15% de sólidos lácteos, un 3,5% de grasa láctea y un 55% de azúcar o edulcorantes. Es decir, es una masa fundida de grasa dulce sin sólidos de cacao o cacao en polvo. A todo ello hay que sumarle que la manteca de cacao sola, sin ningún ingrediente más, es de sabor desagradable, por lo que necesita de otras sustancias que lo hagan atractivo al paladar, como puede ser vainilla y mucho azúcar. Si comparamos las distintas variedades de chocolate, veremos que una porción de 28 gramos de chocolate negro, con un mínimo del 70% de cacao, contiene 6,7 gramos de azúcar. Por su parte, una porción de chocolate con leche representa 14,4 gramos de azúcar y finalmente una porción, igualmente de 28 gramos de chocolate blanco, contiene 17 gramos de azúcar, es decir, 10,3 gramos más que el chocolate negro. Así, el chocolate blanco representa un 60% más de azúcar, el chocolate con leche un 50% y el negro un 25%, con lo que se entiende que su consumo no es para nada saludable. Visto todo esto, si queremos darnos un gusto y comer chocolate blanco, intentemos que este sea de buena calidad y que su consumo sea solo ocasional.
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0: tu gloria, Señor.
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1: Esteban, déjame hacerte una pregunta como alguien cercano a la actividad pastoral que ha sido parte de una familia pastoral durante toda tu vida. Durante la semana, ¿en qué invierte el tiempo un pastor para ayudar a su congregación?
2: Muy buena pregunta, Alejandra. Del ejemplo de mi padre y otros hermanos comprometidos con su llamado pastoral, he aprendido que el tiempo en oración y estudio de la Biblia es el número uno, podríamos decir. Preparando sus sermones, realizando el discipulado uno a uno con algunos líderes claves y los asuntos generales de la iglesia después, es parte de la lista de prioridades. Pero también y en la medida que la agenda de actividades lo permite, los pastores dejan espacio en su calendario para asesorar a los miembros de la iglesia tanto como pueden. Parece que hay una gran necesidad de ello.
1: Vaya, si es necesario, Esteban. Es que la respuesta espiritual debería ser la primera que busquemos antes de elegir determinados caminos en la vida.
2: Debería serlo.
1: Hablemos de eso hoy, si te parece.
2: Sí, sí.
1: ¿Cuál es el deber de un pastor en la consejería? ¿Cómo es el asesoramiento que debe dar un pastor y cuándo podría ser necesario?
2: Cómo no, echémosle un vistazo más de cerca. Hay muchas razones por las que todas las personas pueden, en algunas ocasiones, necesitar a alguien que les aconseje. La verdad es que en este mundo la gente se enfrenta a problemas. Hay relaciones tensas, culpa, miedos, ira, pérdida, dolor, en fin.
1: Me imagino muchos problemas que todos tienen en relación al pecado personal como raíz, al igual que el resto del mundo.
2: Es verdad, pero como cristianos podemos aprender a identificar el pecado y fomentar el arrepentimiento, la confesión y el perdón. Los pastores pueden señalar el pecado con autoridad, pero también sazonando el llamado con amor. En otras palabras, con apoyo y cuidado.
1: Puede ser difícil de escuchar, pero sé que querría que alguien me ayudara si estuviera equivocada o viviera de tal manera que el pecado permaneciera en mi vida.
2: Sí, sí, como yo. La consejería también es necesaria cuando una persona es superada por el pecado y necesita ayuda para restablecer la obediencia a Dios. El pecado es poderoso y engañoso. Como compañeros creyentes, podemos ayudar a rescatarnos unos a otros cuando nos enfrentamos a la tentación.
1: Qué regalo es hacer que la gente se preocupe por nuestras almas lo suficiente como para venir a nuestro rescate.
2: Lo es. Por último, es posible que necesitemos consejería porque la vida es difícil. Nos enfrentamos a muchos traumas, desafíos que pueden desafiar nuestra percepción de Dios y debilitar nuestra fe. Ser cuidado con amor por la iglesia es una forma en que Dios puede lograr la restauración, el consuelo y la curación.
1: El mundo a menudo dice que hay que ignorar tales problemas. Algunos recurren a los vicios como manera de escapar para aliviar el dolor. También sugieren ir a profesionales para que los traten y reparen. Es natural que los cristianos se dirijan a su pastor en busca de ayuda. Pero ¿qué hace que un pastor pueda ayudarlos ante la oferta de terapias, incluso la promoción de la autoayuda, Esteban?
2: Sí, sí. Hay algo único de la vida en comunión de la iglesia. El apoyo y sostén espiritual que va más allá de la mera fortaleza grupal. Y es la presencia del Espíritu Santo obrando como el gran consolador, como se lo llama, o consejero, que opera en todos los cristianos y se potencia en la vida de la iglesia. Además, es un mandato bíblico que todos los cristianos se cuiden y se aconsejen unos a otros, y esto se aplica especialmente a aquellos en el liderazgo. En 2 de Timoteo capítulo 3 y 4 leemos que debemos usar la palabra para enseñar, reprender, corregir y entrenarnos unos a otros. Romanos 15 nos dice que busquemos sabiduría para instruir a los demás.
1: Y en Gálatas leemos que deberíamos llevar los unos las cargas de los otros.
2: Tal cual. Y los pastores pueden beneficiarse de la capacitación en consejería también, por supuesto. Pero no necesitan títulos seculares para transmitir la sabiduría bíblica. La calificación más importante para los los pastores es el amor de Dios.
1: Saber que alguien nos ama y se preocupa por nosotros, nos ve en nuestra angustia y quiere ayudarnos a llevar esa carga puede ser un enorme alivio. Uh-huh. ¿Es eso lo que hace que recurrir a un pastor sea diferente al de ir a un terapeuta o un psicólogo en nuestra comunidad?
2: Sí, totalmente. Pero permíteme ser claro, hay momentos en los que la ayuda médica para los problemas de salud mental es necesaria. Pero la mayoría de los problemas tienen un componente espiritual, por lo que también se requiere asesoramiento bíblico.
1: Entonces, Esteban, ¿qué es la consejería bíblica?
2: Los objetivos de la consejería bíblica son ayudar a una persona a desarrollar una visión bíblica de la vida, nombrar los problemas en términos bíblicos y buscar soluciones bíblicas. Pablo lo llama tener la mente de Cristo. Para hacer esto, primero evaluamos el estado espiritual de quien viene a buscar el consejo.
1: Claro, guiar a alguien a través de un proceso de curación y restauración es de gran ayuda si ha recibido la salvación y tiene al Espíritu Santo de Dios. En ese contexto, digamos que alguien viene a hablar contigo siendo un creyente. ¿Qué harías a continuación para poder conversar con él?
2: Bueno, Alejandra, el proceso es diferente para cada persona, pero normalmente primero escuchamos. Hay que escucharlos, describir su vida, sus problemas y sus preguntas. Entonces trataría de identificar tres cosas. Primero, ¿tienen alguna creencia falsa que corregir? En segundo lugar, ¿hay algún pecado del que deban arrepentirse? Y por último, ¿hay alguna necesidad espiritual insatisfecha en su vida?
1: Así que tratas de averiguar si están buscando amor, significado, seguridad o identidad en alguien o algo que no sea Dios.
2: Sí, precisamente. Eso es difícil para muchas personas. Y luego busco el discernimiento de Dios para saber cómo aconsejar a cada persona. Nuestra respuesta va a diferir dependiendo de su necesidad. En Primera de Tesalonicenses 5:14 se nos insta a amonestar a los ociosos, animar a los débiles de corazón, a ayudar a los débiles y ser pacientes con todos.
1: Así que algunas personas necesitan aliento y algo de corrección.
2: Sí, una mujer cuyo marido la acaba de dejar necesita conocer el amor y el cuidado de Dios y no sentir vergüenza. Un hombre enojado podría necesitar un enfoque diferente, como el manejo de la ira y el dominio propio.
1: Entonces, ¿cuáles son algunos de los pasos prácticos que un pastor u otro líder espiritual puede tomar para ser un consejero eficaz?
2: El primer paso es el amor. Debemos ver a cada persona como un hijo de Dios, hecho a su imagen, lleno de valor y potencial. Cuando podamos hacer eso, debemos saturar nuestro corazón con la palabra de Dios. A través de la oración y el estudio podemos ofrecer la sabiduría de Dios a los demás. Y esto no lo puede ofrecer ningún terapeuta, por más profesional que sea, porque su visión es la de un paciente en un consultorio. El pastor ofrece el amor de Dios a través de su acción de consejería espiritual.
1: Así que primero debemos amar, amemos a Dios y amemos a su pueblo.
2: Así es. Entonces prestemos atención a lo que se dice y lo que no se dice. Escuchemos con atención. Luego invitemos a una conversación adicional haciendo preguntas, debiendo mantener lo que hemos escuchado en confianza, en confidencialidad.
1: Podemos hacer preguntas tales como, ¿hay algo que estés haciendo que Dios llamaría pecado? O, por ejemplo, ¿qué le estás pidiendo a Dios ahora mismo? Y las respuestas pueden ser muy reveladoras.
2: Sí, a continuación les daremos consejos de la palabra de Dios. Por lo general, estos son pasos específicos que se pueden tomar. En esto, como consejeros, debemos demostrar esperanza, creyendo que Dios pueda redimir y reparar a cada persona o relación rota.
1: La esperanza es muy importante, Esteban. Debe ser estresante soportar este tipo de conversaciones todo el tiempo como pastor y mantener la esperanza.
2: Puede y lo es. Aquí es donde los límites para un pastor son importantes. Un pastor debe decidir cuánto tiempo dedica a la consejería y cuándo en referir a alguien cuando sea necesario. Tal vez otro creyente maduro ya haya pasado por esa dificultad o un médico podría tratar un síntoma físico que esté impidiendo la curación espiritual.
1: Ahora, ¿dirías que un pastor debería esperar a que la gente venga a él y le pida ayuda o hay momentos en los que un pastor podría acercarse para ofrecer consejo?
2: Definitivamente hay un momento en el que esto es apropiado, lo que está señalando. pensando, Alejandra. Cuando alguien muere, se puede ofrecer consejo para enfrentar el duelo, ofrecer acompañamiento al estar allí. Aquellos que están en prisión o que se enfrentan a una crisis familiar podrían apreciar la atención, apoyo que un pastor puede proporcionarles.
1: Entonces, la consejería se extiende con mayor frecuencia a las personas en crisis.
2: Para nada. Muchos pastores dan asesoramiento también a aquellos que planean casarse, por ejemplo, para ayudarles a ver las áreas potenciales de conflicto antes que surjan, a pensar cómo prepararse para la vida matrimonial, por ejemplo, y ayudamos a los que están casados para desarrollar habilidades para mejorar las relaciones y también a las diferentes etapas y dinámicas familiares. A veces la gente solo tiene dudas u otras preguntas relacionadas con la fe.
1: Puedo ver cómo el asesoramiento pastoral tiene beneficios que los consejeros seculares no pueden ofrecer. Proporcionar amor, oración y apoyo espiritual.
2: Es una tarea muy importante. Debemos tener cuidado como líderes de no entrar en la actividad de la consejería para satisfacer nuestras propias necesidades, como satisfacer la curiosidad, buscar el control o el deseo de aprecio del que llega a nosotros. Debemos entrar en la consejería bíblica en oración, con humildad y buscando la guía y ayuda de Dios a medida que vamos avanzando. Preguntémonos hoy, ¿qué podrías hacer hoy para ofrecer un consejo sabio y la verdad bíblica a alguien que está luchando emocionalmente? Incluso si es solo para compartir un versículo de las Escrituras u ofrecerse a orar con ellos. ¿A quién le vendría bien un poco de guía y consuelo amoroso?
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Las personas amargadas y enojadas que buscan venganza han sido heridas y no han aprendido que Dios es su Redentor. No saben que Él traerá justicia a sus vidas si ellos solamente esperan en Él. Quienes están motivados por los celos y la envidia son individuos inseguros que se comparan a sí mismos y sus vidas con otras personas. Piensan que su dignidad y su valor se encuentra en estar por delante de los demás. Quienes están motivados por la avaricia buscan poder de una fuente equivocada. Los motivados por el materialismo han olvidado que vinieron a este mundo sin nada y que se irán sin nada. Jesucristo murió por nosotros para darnos vida y vida en abundancia. 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

0: actualizamos los datos meteorológicos. En tu ciudad, Punta Alta, Puerto Belgrano.
1: Su radio le da la hora. 11 horas 57 minutos. La temperatura, 14 grados. La presión atmosférica, 994 hectopascales.
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1: ¿Cuántos quieren estar en la presencia de Dios en esta noche?

Dele ese aplauso fuerte a la gloria de Dios. Déselo más fuerte a la gloria, al Espíritu Santo de Dios. Aleluya. ¿Cuántos se gozan de estar en la presencia del Rey?

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El fruto de la oración es la fe. El fruto de la fe es el amor. El fruto del amor es el servicio. El fruto del servicio es la paz.

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0: actualizamos los datos meteorológicos. En tu ciudad, Punta Alta, Puerto Belgrano.
1: Su radio le da la hora. 13 horas, 32 minutos. La temperatura, 17 grados. La presión atmosférica, 994 hectopascales.
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0: Actualizamos los datos meteorológicos. 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
1: Su radio le da la hora. 14 horas, 41 minutos. La temperatura, 18 grados.
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Antes bien, creced en la gracia y el conocimiento de nuestro Señor y Salvador Jesucristo. A Él sea gloria ahora y hasta el día de la eternidad. 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

0: actualizamos los datos meteorológicos. 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
1: Su radio le da la hora. 15 horas, 25 minutos. La temperatura, 19 grados.
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0: actualizamos los datos meteorológicos. En tu ciudad, Punta Alta, Puerto Belgrano.
1: Su radio le da la hora. 16 horas, 42 minutos. La temperatura, 15 grados. La presión atmosférica, 990 hectopascales.
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3: El poder antiviral del ajo. Es una planta milenaria que a lo largo de los siglos se ha utilizado como remedio casero para tratar procesos infecciosos, epidemias, cólera, tuberculosis o para limpiar y curar heridas. La parte más utilizada de esta planta es el bulbo, que está compuesto por una o dos decenas de dientes individuales recubiertos o por una fina capa de piel. En el plano industrial, el ajo es una excelente fuente de vitaminas B6 o piridoxina, que ayuda a descomponer las grasas, las proteínas y los hidratos de carbono. También es rico en vitamina C, manganeso, selenio, hierro, potasio y cobre. Además, el ajo contiene alicina, un compuesto azufrado que es el responsable del sabor y aroma tan característicos, con propiedades farmacológicas. De ahí que en este sentido el ajo sea muy interesante por sus propiedades beneficiosas para la salud. En cuanto a sus propiedades, gracias a su composición química, el ajo nos ayuda a mejorar nuestra salud, a mantener nuestras defensas y a estar más protegidos frente a agentes externos que pudieran ser nocivos. El ajo evita la agrupación de plaquetas, células responsables de la coagulación de la sangre, en las paredes de las arterias, con lo que actúa como anticoagulante, reduciendo el riesgo de padecer enfermedades del sistema circulatorio. Regula los niveles de colesterol en sangre. Reduce el riesgo de padecer enfermedades del corazón. Gracias a los compuestos sulfurosos, inhiben las células cancerosas y al enlentecer la réplica de ADN, bloquean los tumores. El ajo ayuda a disminuir la presión arterial debido a su capacidad vasodilatadora. Además, cuida la piel, ayudando a combatir infecciones causadas por hongos y bacterias. Evita la oxidación de las células de nuestro organismo. Ayuda a combatir resfriados, gripe y procesos catarrales en general por su poder antiviral. Bueno, dicho esto, para aprovechar al máximo las propiedades del ajo, lo mejor es comerlo machacado y no entero. También mejor en crudo.
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4: Tengo en mis manos una pregunta supremamente importante y muy interesante. Me dice esta señora o señorita, no sé. Dice, ¿por qué, señor Palau, que la mujer tiene que soportar las miradas y palabras codiciosas de los hombres? ¿Por qué no respetan la dignidad femenina? ¿Por qué es que cuando los hombres ven a una mujer sola, sencillamente creen de inmediato que ella es una candidata para su codicia o para sus amoríos? Bueno, mi estimada señora o señorita, la verdad es que su pregunta quizá nadie me la ha hecho hasta este momento y me han llegado muchas preguntas, ¿eh? La verdad es esto. Primero, como mujer, en un mundo descarriado, en un mundo que, para usar las palabras de la Biblia, es un mundo pecador, usted va a tener que acostumbrarse, mi estimada señora o señorita, a aceptar el hecho de que demasiados hombres, descaradamente a veces con más prudencia, pero sin embargo a menudo, le van a codiciar y a veces decir palabras impropias. ¿Por qué lo hacen?, me pregunta usted. Primero, ya lo he dicho, porque vivimos, señora, en un mundo pecador. En un mundo en que el buen regalo de Dios, que se llama la sexualidad, ha sido corrompido por nosotros los seres humanos por el egocentrismo, por el egoísmo, por la arrogancia, por el vacío espiritual que nos domina. Y por lo tanto, demasiados hombres, casi todos nosotros, hombres y mujeres, de vez en cuando, pero algunos más que otros, codiciamos, deseamos lo que no nos pertenece. La razón es que somos una raza descarriada, una raza torcida, una raza que mal usa los buenos obsequios que nuestro Creador nos ha dado. En segundo lugar, quiero hablarle a los hombres que me están escuchando y que están oyendo esta palabra de esta mujer. Más de una mujer, en términos distintos, no haciendo una pregunta similar a esta, pero similares sí, pero no igual, se preguntan, se preocupan y a veces hasta se sienten hastiadas de las palabras y las miradas y a veces los roces de hombres que se creen con derecho a cualquier mujer que resulta no estar acompañada por su marido u otro hombre. Estimado señor, si usted es uno de aquellos que codicia a la mujer de su prójimo, recuerde lo que dice el mandamiento número 10. No codiciarás la casa de tu prójimo, no codiciarás la mujer de tu prójimo, ni su siervo ni su criada, ni su buey ni su asno, ni cosa alguna de tu prójimo. En una palabra, mi estimado amigo oyente, es romper la ley de Dios. Es romper, por lo tanto, la ley de la naturaleza, el que cualquier hombre se crea con derecho de codiciar, especialmente de manera obvia y de manera ofensiva, cualquier mujer que no sea su propia esposa. No hay derecho, es un pecado romper la ley de Dios, la ley moral y la ley natural de la creación de Dios. Esto crea problemas psicológicos, problemas espirituales, y debemos aprender a vencerlo, no por una enfermedad psicológica, sino con una victoria tremenda que Jesucristo nos da. Por eso no me canso de decir que el secreto del triunfo, el secreto de la vida, el secreto del gozo, de la libertad, del poder, de la victoria sobre las tentaciones está en Jesucristo que mora en nuestro corazón. ¿Quién de nosotros puede decir que no va a codiciar si no fuera por el poder interno de Jesucristo? Y le pregunto a usted, mi estimado caballero, ¿usted tiene a Cristo en el corazón? ¿Usted goza del poder del Cristo resucitado o todavía no? Si todavía no lo goza, escríbeme una notita. Procuraré ayudarle para que lo conozca en forma personal como lo conozco yo.
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Te damos gloria, Jesús. Solo a ti.

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Porque tengo una pregunta en esta tarde que estamos aquí. ¿Habrá gente en este lugar que ha conocido un Dios bueno? Ok, ¿cuánta la gente que está aquí puede dar una sonrisa a la persona que está a tu lado y decirle: ¿sabes qué? Yo tengo que gozarme en el Dios que es bueno para mí.

Yo creo que si Dios ha sido más bueno, Él merece un mejor aplauso que esta hora.

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todo lo que nade por este río, todo lo que nade por estas aguas, vivirá.

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Aleluya. Oh, apláudale fuerte a él.

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Gracias, papá. Oh, Jesús, nuestras vidas están puestas, escondidas con Cristo en Dios. Sí, Maestro, te adoramos.

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0: Gracias, Señor, porque tú eres nuestro refugio.
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4: ¿Qué tal, querido amigo o amiga del programa Cruzada con Luis Palau? De esta forma damos comienzo a una nueva presentación de este nuestro espacio y punto de encuentro en la radio, en donde estudiamos diariamente la Biblia, la Palabra de Dios, de la mano, como siempre, del conferencista internacional Luis Palau. Mi nombre es Jorge Escopazo y en este día quiero entregarle la segunda parte del mensaje La Nación que Dios Bendice, con el subtítulo Hora de Cosecha y Crecimiento.
5: Esta es una hora de cosecha y crecimiento en la América Latina. Esta es la hora de América Latina en el sentido espiritual. Y nosotros todos, los cristianos evangélicos y todos los demás, somos participantes de ese drama espiritual. Todo el mundo está en fermento en nuestro día. La respuesta al Evangelio es inmensa en todo nuestro continente, en todo lugar que nosotros hemos visitado. Dios se está moviendo. Cuando nadie lo esperaba en esta hora de la historia, cuando muchos nos encontrábamos enclaustrados espiritualmente, viviendo en cuevas espirituales, quizá algunos acomplejados, Dios comenzó a moverse nuevamente, atrayendo miles de almas a los pies de la cruz de Cristo. Esta es la hora de cosecha en América Latina. Jesús dijo a sus discípulos en San Juan capítulo 4, «Yo os he enviado a segar lo que vosotros no labrasteis». «Otros labraron», dijo Jesús, «y vosotros habéis entrado en sus labores». El Espíritu Santo ha estado sembrando, en primer lugar, a través de todos los siglos. Yo personalmente quiero ahora participar en la cosecha que Dios ha puesto delante de nosotros. La Biblia dice que el Espíritu Santo redarguiría al mundo de pecado, de justicia y de juicio. Recuerdo bien una señora joven en Quito, Ecuador, después de una cruzada nuestra por televisión, vino a conversar. Ella quería recibir a Cristo inmediatamente. Luego de conversar unos minutos, ella nos confesó. «Soy joven», dijo, «pero desde que era una niña, jamás adoré a los ídolos que mi familia siempre ha adorado». Ella dijo, «yo siempre sentía en mi corazón que eso no era la voluntad de Dios». ¿Quién la convenció a esta señora joven desde su niñez que no debiera adorar a los ídolos? Pues solo el Espíritu Santo. En segundo lugar, la Iglesia Cristiana Evangélica ha estado sembrando desde hace unos 100 años de edad. Las Sociedades Bíblicas Unidas han esparcido la Biblia, el Nuevo Testamento y porciones de la misma por años y años en nuestro amado continente latinoamericano. Y nosotros, los que ahora creemos en Cristo y hemos sido renacidos por el Espíritu Santo, tenemos una gran deuda para con esta sociedad y especialmente para con Dios y su bendita palabra. Vivimos al borde de un despertamiento espiritual sin paralelos en la historia de América Latina. Es triste que demasiadas iglesias aún viven con complejos, enclaustrados, atacando un enemigo fantasma que ya casi no existe como existía antes. Otros, peor aún, nerviosamente procuran adaptar el Evangelio como si el Evangelio necesitara tal ayuda. No es que algunos sean más espirituales que otros, sino que algunos están alertos a la hora en que vivimos. Algunos, aún con actitudes introspectivas y melancólicas, otros se lanzan por fe. Algunos persisten con métodos caducos y fracasados, mientras que otros experimentan con los canales que el Espíritu Santo ha resuelto usar. Hay regiones en la América Latina más responsivas que otras a las demandas del Evangelio, pero la uniformidad es sorpresiva. Alguien me dijo, México está cerrado al Evangelio. Pero un hombre de visión, un mexicano, me respondió, venga a México, es la hora cero para cosechar para Cristo. Otra persona me dijo, Colombia, es difícil predicar en Colombia. Nosotros descubrimos un fruto inconcebible para el que es de afuera, para el que no ha visitado a esta gran nación colombiana. Otro señor dijo, los quiteños jamás pasarán adelante en una campaña evangelística. Sin embargo, nosotros vimos a centenares de ellos hacerlo. Los periodistas, dicen otros, no tienen interés en el Evangelio. Pero nosotros hemos conversado por horas enteras con representantes de la prensa nacional en diversos países. Alguien me pregunta, ¿qué ve usted, señor Palau, en el futuro inmediato de la América Latina? Alguien me pregunta como se le preguntara al profeta Isaías, guarda, ¿qué de la noche? Guarda, ¿qué de la noche? Y el guarda respondió, la mañana viene y después la noche. Preguntad si queréis, preguntad, volved, venid. Quiero responder con lo que yo veo en el futuro inmediato para la América Latina. En primer lugar, veo una década de cosecha y oportunidades sin paralelo. Podemos, debemos aprovechar esta década que Dios nos entrega. En segundo lugar, veo un avivamiento de vida espiritual en el pueblo de Dios. Aquella verdad que San Pablo tan enfáticamente declaró, Cristo vive en mí, tiene que ser enseñada y recalcada a nuestros hermanos en Cristo en todos los países latinoamericanos. Los creyentes están desesperadamente sedientos por vivir victoriosamente, pero no saben vivir. Este es un asunto crucial de la década. Los líderes evangélicos tenemos que tomar manos en el asunto. Lo vemos en cada país donde viajamos con el equipo evangelístico. Lo vemos en cada iglesia, en cada denominación. Y necesitamos este avivamiento porque esto es vida cristiana normal. Que nuestros hermanos sepan vivir, no existir ni imitar la vida cristiana. Que la mayoría pueda decir con David el salmista, mi copa está rebosando. En tercer lugar, yo veo en esta década una multiplicación inconcebible de iglesias plantadas a lo largo y ancho del continente. En Ambato, Ecuador, un pueblo pequeño, se formaron 3 iglesias evangélicas en un año como resultado de una sola campaña evangelística de una semana. Esa consecuencia de la cosecha que vemos deben ser centenares y miles de iglesias locales plantadas en cada país. Y aún dentro de la clase media hay cosecha. En cuarto lugar, veo la resurrección del sacerdocio de cada creyente. Las circunstancias actuales demandarán de nosotros los evangélicos un retorno real a la enseñanza de San Pedro en su primera epístola cuando escribió, vosotros, todos los creyentes, sois linaje escogido, real sacerdocio, pueblo santo, para que anunciéis las virtudes de aquel que os llamó de las tinieblas a su luz admirable. Tiene que haber una movilización total de cada creyente en Cristo. Debemos retornar a un pastorado laico múltiple. Cuando cada hombre toma su responsabilidad seriamente en cada iglesia local y sirve a Dios como sacerdote en el pueblo de Dios. Y en quinto y último lugar, en la década que confrontamos, yo veo un resultado. Veo un cuerpo de Cristo que envía misioneros a Europa. En alguna otra ocasión quiero hablar de este asunto, pero la América Latina ahora tiene que pensar el cuerpo de Cristo, no tan solo en que salvaremos almas en nuestro país y en nuestro continente. Debemos pensar que hay continentes que no conocen el Evangelio ni aun como nosotros lo conocemos. Que Dios te bendiga en este momento. Que este mensaje te haga pensar que estamos viviendo en la hora más gloriosa de la historia en la causa del Evangelio de Cristo. Y que Dios envíe un avivamiento a tu corazón y al mío también, para que Él nos use cosechando almas cada día.
4: 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Si prefiere hacerlo a través del correo postal, escríbale a Luis Palau, apartado 15, Ciudad de Guatemala, Guatemala. 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Y llegamos así al segmento de la música. Hoy nos va a acompañar Steve Green con esta preciosa melodía titulada Yo Iré.

0: Así nos acompañaba Steve Green por el segmento de la música con esta preciosa canción Yo Iré. Y de esta forma estamos llegando al final de nuestro programa. Nos tenemos que despedir, pero si el Señor lo permite, nos vamos a reencontrar en nuestra próxima presentación. Mi nombre es Jorge Escopazo. Fue un placer acompañarle en este día. Recuerde visitarnos en nuestro sitio en internet www.luispalau.net.
1: Amigos oyentes, muchas gracias por su fina sintonía al programa de este día. Les estaremos esperando muy pronto para el próximo programa Cruzada con Luis Palau. Hasta entonces, recuerden las palabras de nuestro Señor Jesús. Felices los de corazón limpio, pues ellos verán a Dios.
2: ¿Cuántos creen que Jesús es el Señor? Que Él te ama, que Él te cuida, que Él murió en la cruz por nuestros pecados y hoy te invita a que rindas tu corazón y lo aceptes como Dios y Señor.

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1: Esteban, déjame hacerte una pregunta como alguien cercano a la actividad pastoral que ha sido parte de una familia pastoral durante toda tu vida. Durante la semana, ¿en qué invierte el tiempo un pastor para ayudar a su congregación?
2: Muy buena pregunta, Alejandra. Del ejemplo de mi padre y otros hermanos comprometidos con su llamado pastoral, he aprendido que el tiempo en oración y estudio de la Biblia es el número uno, podríamos decir. Preparando sus sermones, realizando el discipulado uno a uno con algunos líderes claves y los asuntos generales de la iglesia después, es parte de la lista de prioridades. Pero también y en la medida que la agenda de actividades lo permite, los pastores dejan espacio en su calendario para asesorar a los miembros de la iglesia tanto como pueden. Parece que hay una gran necesidad de ello.
1: Vaya, si es necesario, Esteban. Es que la respuesta espiritual debería ser la primera que busquemos antes de elegir determinados caminos en la vida.
2: Debería serlo.
1: Hablemos de eso hoy, si te parece.
2: Sí, sí.
1: ¿Cuál es el deber de un pastor en la consejería? ¿Cómo es el asesoramiento que debe dar un pastor y cuándo podría ser necesario?
2: Cómo no, echémosle un vistazo más de cerca. Hay muchas razones por las que todas las personas pueden, en algunas ocasiones, necesitar a alguien que les aconseje. La verdad es que en este mundo la gente se enfrenta a problemas. Hay relaciones tensas, culpa, miedos, ira, pérdida, dolor, en
1: claro.
2: fin.
1: Me imagino muchos problemas que todos tienen en relación al pecado personal como raíz, al igual que el resto del mundo.
2: Es verdad, pero como cristianos podemos aprender a identificar el pecado y fomentar el arrepentimiento, la confesión y el perdón. Los pastores pueden señalar el pecado con autoridad, pero también sazonando el llamado con amor. En otras palabras, con apoyo y cuidado.
1: Puede ser difícil de escuchar, pero sé que querría que alguien me ayudara si estuviera equivocada o viviera de tal manera que el pecado permaneciera en mi vida.
2: Sí, sí, como yo. La consejería también es necesaria cuando una persona es superada por el pecado y necesita ayuda para restablecer la obediencia a Dios. El pecado es poderoso y engañoso. Como compañeros creyentes, podemos ayudar a rescatarnos unos a otros cuando nos enfrentamos a la tentación.
1: Qué regalo es hacer que la gente se preocupe por nuestras almas lo suficiente como para venir a nuestro rescate.
2: Lo es. Por último, es posible que necesitemos consejería porque la vida es difícil. Nos enfrentamos a muchos traumas, desafíos que pueden desafiar nuestra percepción de Dios y debilitar nuestra fe. Ser cuidado con amor por la iglesia es una forma en que Dios puede lograr la restauración, el consuelo y la curación.
1: El mundo a menudo dice que hay que ignorar tales problemas. Algunos recurren a los vicios como manera de escapar para aliviar el dolor. También sugieren ir a profesionales para que los traten y reparen. Es natural que los cristianos se dirijan a su pastor en busca de ayuda. Pero ¿qué hace que un pastor pueda ayudarlos ante la oferta de terapias, incluso la promoción de la autoayuda, Esteban?
2: Sí, sí. Hay algo único de la vida en comunión de la iglesia. El apoyo y sostén espiritual que va más allá de la mera fortaleza grupal. Y es la presencia del Espíritu Santo obrando como el gran consolador, como se lo llama, o consejero, que opera en todos los cristianos y se potencia en la vida de la iglesia. Además, es un mandato bíblico que todos los cristianos se cuiden y se aconsejen unos a otros, y esto se aplica especialmente a aquellos en el liderazgo. En 2 de Timoteo capítulo 3 y 4 leemos que debemos usar la palabra para enseñar, reprender, corregir y entrenarnos unos a otros. Romanos 15 nos dice que busquemos sabiduría para instruir a los demás.
1: Y en Gálatas leemos que deberíamos llevar los unos las cargas de los otros.
2: Tal cual. Y los pastores pueden beneficiarse de la capacitación en consejería también, por supuesto. Pero no necesitan títulos seculares para transmitir la sabiduría bíblica. La calificación más importante para los los pastores es el amor de Dios.
1: Saber que alguien nos ama y se preocupa por nosotros, nos ve en nuestra angustia y quiere ayudarnos a llevar esa carga puede ser un enorme alivio. Uh-huh. ¿Es eso lo que hace que recurrir a un pastor sea diferente al de ir a un terapeuta o un psicólogo en nuestra comunidad?
2: Sí, totalmente. Pero permíteme ser claro, hay momentos en los que la ayuda médica para los problemas de salud mental es necesaria. Pero la mayoría de los problemas tienen un componente espiritual, por lo que también se requiere asesoramiento bíblico.
1: Entonces, Esteban, ¿qué es la consejería bíblica?
2: Los objetivos de la consejería bíblica son ayudar a una persona a desarrollar una visión bíblica de la vida, nombrar los problemas en términos bíblicos y buscar soluciones bíblicas. Pablo lo llama tener la mente de Cristo. Para hacer esto, primero evaluamos el estado espiritual de quien viene a buscar el consejo.
1: Claro, guiar a alguien a través de un proceso de curación y restauración es de gran ayuda si ha recibido la salvación y tiene al Espíritu Santo de Dios. En ese contexto, digamos que alguien viene a hablar contigo siendo un creyente. ¿Qué harías a continuación para poder conversar con él?
2: Bueno, Alejandra, el proceso es diferente para cada persona, pero normalmente primero escuchamos. Hay que escucharlos, describir su vida, sus problemas y sus preguntas. Entonces trataría de identificar tres cosas. Primero, ¿tienen alguna creencia falsa que corregir? En segundo lugar, ¿hay algún pecado del que deban arrepentirse? Y por último, ¿hay alguna necesidad espiritual insatisfecha en su vida?
1: Así que tratas de averiguar si están buscando amor, significado, seguridad o identidad en alguien o algo que no sea Dios.
2: Sí, precisamente. Eso es difícil para muchas personas. Y luego busco el discernimiento de Dios para saber cómo aconsejar a cada persona. Nuestra respuesta va a diferir dependiendo de su necesidad. En Primera de Tesalonicenses 5:14 se nos insta a amonestar a los ociosos, animar a los débiles de corazón, a ayudar a los débiles y ser pacientes con todos.
1: Así que algunas personas necesitan aliento y algo de corrección.
2: Sí, una mujer cuyo marido la acaba de dejar necesita conocer el amor y el cuidado de Dios y no sentir vergüenza. Un hombre enojado podría necesitar un enfoque diferente, como el manejo de la ira y el dominio propio.
1: Entonces, ¿cuáles son algunos de los pasos prácticos que un pastor u otro líder espiritual puede tomar para ser un consejero eficaz?
2: El primer paso es el amor. Debemos ver a cada persona como un hijo de Dios, hecho a su imagen, lleno de valor y potencial. Cuando podamos hacer eso, debemos saturar nuestro corazón con la palabra de Dios. A través de la oración y el estudio, podemos ofrecer la sabiduría de Dios a los demás. Y esto no lo puede ofrecer ningún terapeuta, por más profesional que sea, porque su visión es la de un paciente en un consultorio. El pastor ofrece el amor de Dios a través de su acción de consejería espiritual.
1: Así que primero debemos amar, amemos a Dios y amemos a su pueblo.
2: Así es. Entonces prestemos atención a lo que se dice y lo que no se dice. Escuchemos con atención. Luego invitemos a una conversación adicional haciendo preguntas, debiendo mantener lo que hemos escuchado en confianza, en confidencialidad.
1: Podemos hacer preguntas tales como, ¿hay algo que estés haciendo que Dios llamaría pecado? O, por ejemplo, ¿qué le estás pidiendo a Dios ahora mismo? Y las respuestas pueden ser muy reveladoras.
2: Sí, a continuación les daremos consejos de la palabra de Dios. Por lo general, estos son pasos específicos que se pueden tomar. En esto, como consejeros, debemos demostrar esperanza, creyendo que Dios pueda redimir y reparar a cada persona o relación rota.
1: La esperanza es muy importante, Esteban. Debe ser estresante soportar este tipo de conversaciones todo el tiempo como pastor y mantener la esperanza.
2: Puede y lo es. Aquí es donde los límites para un pastor son importantes. Un pastor debe decidir cuánto tiempo dedica a la consejería y cuándo en referir a alguien cuando sea necesario. Tal vez otro creyente maduro ya haya pasado por esa dificultad o un médico podría tratar un síntoma físico que esté impidiendo la curación espiritual.
1: Ahora, ¿dirías que un pastor debería esperar a que la gente venga a él y le pida ayuda o hay momentos en los que un pastor podría acercarse para ofrecer consejo?
2: Definitivamente hay un momento en el que esto es apropiado, lo que está señalando. Alejandra. Cuando alguien muere, se puede ofrecer consejo para enfrentar el duelo, ofrecer acompañamiento al estar allí. Aquellos que están en prisión o que se enfrentan a una crisis familiar podrían apreciar la atención, apoyo que un pastor puede proporcionarles.
1: Entonces, la consejería se extiende con mayor frecuencia a las personas en crisis.
2: Para nada. Muchos pastores dan asesoramiento también a aquellos que planean casarse, por ejemplo, para ayudarles a ver las áreas potenciales de conflicto antes que surjan, a pensar cómo prepararse para la vida matrimonial, por ejemplo, y ayudamos a los que están casados para desarrollar habilidades para mejorar las relaciones y también a las diferentes etapas y dinámicas familiares. A veces la gente solo tiene dudas u otras preguntas relacionadas con la fe.
1: Puedo ver cómo el asesoramiento pastoral tiene beneficios que los consejeros seculares no pueden ofrecer. Proporcionar amor, oración y apoyo espiritual.
2: Es una tarea muy importante. Debemos tener cuidado como líderes de no entrar en la actividad de la consejería para satisfacer nuestras propias necesidades, como satisfacer la curiosidad, buscar el control o el deseo de aprecio del que llega a nosotros. Debemos entrar en la consejería bíblica en oración, con humildad y buscando la guía y ayuda de Dios a medida que vamos avanzando. Preguntémonos hoy, ¿qué podrías hacer hoy para ofrecer un consejo sabio y la verdad bíblica a alguien que está luchando emocionalmente? Incluso si es solo para compartir un versículo de las Escrituras u ofrecerse a orar con ellos. ¿A quién le vendría bien un poco de guía y consuelo amoroso?
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